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1: Son las 21 horas, 31 minutos.
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1: Son las 22 horas.
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1: Son las 10 de la noche, 29 minutos.
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1: Son las 23 horas.
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1: Son las 11 de la noche, 30 minutos.
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1: Son las 0 horas, 1 minuto.
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1: Son las 0 horas, 31 minutos.
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1: Es la 1 de la madrugada.
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1: Es la 1:00 a.m, 32 minutos.
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0: que promover la actividad física, de la cual yo y tú parece, Peter, que no hacemos. ¿Ah? ¿Qué tenemos?
1: Ha llegado carta.
0: ¿Ya?
2: ¡Qué pasó!
0: ¡Ay, Marco Antonio! ¡Mira! Le salió.
2: ¡Qué pasó!
0: Le salió todo.
1: Ha llegado carta.
0: ¿Ya? ¿Para quién?
2: ¡Qué pasó!
0: Mira, Marco Antonio, como lo que hace allá el secreto del estadio. No el secreto de Montaña, es el secreto del estadio. Oye, Peter, me escribe Don Luis, dice: amigo Jaime, dígale a Petercito, ¿por qué no están saliendo por internet? Ya. Y yo le digo, ¿qué pasó? Ya, Don Lucho, ahí di el mensaje. Oiga, vamos a dar de inmediato la información para ver qué es lo que está Don Luis comentándonos. Le voy a decir, Don Luis, que la radio en este momento... Mire, ahí Peter me tiene un... Estamos al aire, mire. Por...
2: ¿Qué pasó?
0: Estamos al aire, Don Luis. Estamos saliendo, así que lo más probable es que a lo mejor ya se le acabó el prepago, Don Luchito. Tiene que echarle unas luquitas ahí al celular, pero estamos saliendo 10 puntos. Así que, amigo querido, revise su señal. Espero que cuando la Chile pierde también se les va el internet, pues, amigo. Don Luis, un cariñoso saludo para usted, bendigo, ¿eh? Ahí se me traba la lengua. Ya, sigo avanzando para contarles que ayer entonces, 8 de octubre, se reconocía y se sigue reconociendo durante todo el año la importante labor de las y los profesores de educación física, quienes promueven siempre la actividad física y el deporte y los buenos hábitos de vida saludable, el cual yo, por lo demás, me debiera ganar el diploma al mejor sedentario de Chile, porque la verdad que no hago un solo ejercicio. Su rol no solo es enseñar y movernos, sino que también transmitir valores como la disciplina, el respeto, el esfuerzo y también el compañerismo. Gracias por motivarnos, pero parece que en nosotros no causa mucha acción y reacción eso, para llevar una vida más activa y saludable. Muy, pero muy feliz día atrasado a los profesores y a las profesoras de educación física.
1: Ha llegado carta.
0: Ay, oiga, Marco Antonio, esos ojos verdes parece que le causó una acción y reacción, ¿eh? Bueno, esta es la pregunta. Dígame.
1: Ha llegado carta.
0: Ya tengo claramente para quién va. 9:34. Hagamos la pregunta del día. ¿Usted a quién le mandaría una cartita de invitación?
1: Ha llegado carta.
0: Ya, vamos a jugar. Juguemos hasta el mediodía. ¿Usted a quién le mandaría una carta y cuál sería el motivo? 9:34 y dice Marco Antonio.
3: Estoy saliendo con un chabón.
1: Ha llegado carta.
0: Ya
3: más de un año van casi dos. Estoy enamorado y sabes
0: qué. Lo que pasa es que no causa... Pero es una canción, pues, Peter, ¿cierto? Es como, imagínense, el Negro José, que la otra vez también, le cambiaríamos la letra. Perdóname, Choquito. No, sí, las canciones son como son. No creo que haya algún resquemor, pues, si la colocamos. ¿O qué dice usted? Sí, ya, pongámosla, si es buena canción, me gusta. 9:35 y dice...
1: Ha llegado carta.

0: viernes. Hoy es viernes y nos vamos a desordenar un poco, ¿ah? Nos vamos a despeinar un ratito. Sí, despeinémonos para que tantas malas noticias. Esto tiene que ir siendo lúdico para esta mañana. Ya son las 9:38, así que si usted está en camita, disfrute junto a nosotros. Estamos saliendo por todas las señales, por el dial FM, en el 106.3 FM. Hoy es viernes y hay que pasarlo bien, aunque estemos todos con víspera de resfriado, como se llama. Antes de ir a la próxima noticia, yo, Peter, dígamelo. Ya, póngale.
1: Ha llegado carta.
0: ¿Para quién, Marco Antonio? Oye, gracias.
1: ¿Qué más?
0: Yo quiero agradecer a Marco Antonio porque todas estas incidencias van quedando acá para material. Así que muchas gracias, Marco Antonio, porque tú nos aportas buenos apoyos para la radio. Así que te vamos a pagar una comisión. Una morocha, porque ya estamos gentileza de morocha, entonces te vamos a regalar una morochita por siempre facilitarnos tu... Mira, justo también a nuestra querida auditora, ya tenemos el Ouija, ya tenemos el ¿Qué pasó? Ha llegado carta, tenemos varios de los auditores que nos mandan, así que Marco Antonio, no te quedes abajo. Anoche soñé contigo, no, anoche vi una noticia que me causó una risa irónica. Sí, porque también puedo llegar a ser irónicamente humorista, pero del sentido negro. Anoche, Peter, un programa entrevistó al artista del momento. ¿Adivina quién? Al famoso chino de El Secreto de la Montaña. Y la verdad, las cosas que el chino hoy día está todo un rockstar. Le pregunta a un periodista de farándula, hola chino, ¿cómo estás? ¿Qué ha pasado después de este tiempo? Bueno, estamos barajando con mi manager. Será muy despectivo si hablo como lo dijo él o no. Se puede enojar la gente. Ya lo voy a hacer yo nomás porque me puedes decir, no, ay, mira cómo está ahí imitando. Aparte que yo no soy Kramer, así que... mire, búsquela a Petercito para que en primera persona póngale entrevista al chino porque dice que estaba con su manager, Toma León. Barajando para entrar a un reality, pero que él quiere ser de la farándula. Dice, bueno, los que estamos en la farándula de esta manera, así que el chino, cuando todos pensábamos de que estaba en una manera así de regocijo, de que había entrado en veremos, que dijo, no, en realidad yo estoy preocupado por saldar una deuda con la sociedad en el sentido de devolverle al dueño del refugio. Y estoy en compromiso de ir con las chiquillas, con las parvularias.
2: No, pero tenemos comunicación igual.
0: Esa es la nota. Escuchémosla un segundo.
2: No, mira. Pues como estamos ahí cada uno por su lado, pero ya. Tenemos comunicación igual.
0: Tenemos,
3: claro. ¿Pero buena onda?
2: Sí, todo buena onda.
3: Sí, lo otro que te quería preguntar, Manuel, es, no sé si pudiste ver, de hecho, en algún momento en redes sociales tu hija salió comentando algunas cosas, habló de que no se pagaba una pensión alimenticia, por ejemplo, que no había ayuda económica en ese sentido. ¿Cómo lo tomas tú primero? ¿Qué te produce esas declaraciones y qué tan desierta hay en ellas?
2: No, pues de cierto todo eso es falso. Todo eso es falso, como toda ya mujer que ya después cumple su edad y empieza a querer como revelarse y cosas así, llamar la atención igual.
3: Sí, ¿no? Me imagino que igual a ti te produce algo, o sea, algún sentimiento debe generar el hecho de que una hija salga diciendo algo.
2: Ah, sí, un sentimiento, porque uno lo que uno está generando, criando, en que te paguen de esa forma, a cualquier padre de esa honra.
0: Ahora sí, la quinta de la torta.
3: ¿Y no ha habido después de eso acercamiento, alguna comunicación con ella?
2: Ah, sí, pues si hay comunicación, pues si mi hija uno sabe dónde está, todo lo que pasa
0: ahí
2: realmente.
0: Viene, mira,
2: igual.
0: Ahí
2: pues, todo bien, todos tenemos un golpe de suerte en la vida.
0: Ese, mira, golpe
2: todo
0: de suerte.
2: Bien, gracias, bien acogido aquí en el canal, en todas las partes donde uno va.
0: Es el chino.
2: Bien reconocido.
0: Toma.
2: Bien, y es bueno ser famoso igual, pues, porque todos te llaman la atención, mira. Todos quieren saber de ti. Cacha. Y agradecido de toda la fama que estoy llevando.
0: ¿Este el chino?
3: Claro, después que salió toda esta polémica, todo esto en el cajón del Maipo, ¿han habido, aparte de estas invitaciones especiales, por ejemplo, algo más estable, por ejemplo, están llamados, por ejemplo, a algún reality show?
2: No, todavía estamos en espera. Estamos en espera, pero Dios sabe dónde los va a llevarlo a todos al camino de la farándula.
3: ¿Te refieres como en espera porque no te ha llegado todavía y estás esperando? ¿O han habido, por ejemplo, hay algún acercamiento, alguna conversación?
2: Sí, han habido unas conversaciones, un acercamiento, pero todavía no algo estable que pueda participar en un reality.
3: ¿A ti te gustaría esa idea, por ejemplo, en algún momento vivir la experiencia de un reality show?
2: Sí, pues esta experiencia es bonita vivirla.
0: Tenía
3: más pata con la clase. ¿Y en ese sentido te invitaron, por ejemplo, con otra persona o a ti solo?
2: No, porque no tengo más como de dar más declaraciones y a mí solo, con más personas, pero estamos en eso, en la lista.
0: Ahí estaba. ¿Qué tal el compacto? Está bueno, ¿eh? ¿Ah? El chino.
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0: Perfecto, claramente. Bueno, queríamos sacar a colación porque día es viernes, queríamos hablar de esto que está sucediendo. ¿Qué les parece, amigos auditores? Mándenos su WhatsApp, conversemos. Más 569-4422-6906. Ahí está el chino, po. Después de una desgracia, ni siquiera yo pensaba que iba a decir al final, oye, quiero agradecer al dueño del refugio, voy a ir a recuperar la camioneta, voy a ir a hacer aseo al refugio, voy a ponerme en contacto para pagarle, ¿verdad? Voy a hacer un bingo, voy a hacer alguna actividad benéfica para reparar el combustible del helicóptero. No dijo nada de eso, solamente dice, no, lo que pasa es que yo estoy contento. Parece que, oye, Peter, parece que hermano del otro, del Lorena, te amo, parece que es como del mismo gremio, son como, tienen el mismo estilo de una comunicación bien directa. Así que, chandec con la cámara prendida, parece que son del mismo sindicato de los buches de nuestro territorio. Bueno, vamos a ir desglosando las noticias y nos vamos a la música porque ya son las 9 de la mañana.
4: Con la cámara ahí, pero
0: ese mismo. Sería bueno, imagínate, invitar a un programa de farándula a todos estos personajes, a Carlito Run, al KSTL que le llaman, al tío René, a estos dos personajes. Sería un programa, yo creo que con alto rating, porque Chile necesita reírse, especialmente después de todas las desgracias. Vamos a la música, 9:44.

0: Usted sabe que los días viernes a mí me gusta hacer un programa más dinámico, más cordial, para que la gente vaya calentando motores para lo que será un largo fin de semana. Oye, se estima que van a salir más de 50.000 vehículos por las principales arterias de las rutas hacia el norte y hacia el sur.
1: Oye, ¿cuándo la hagan?
0: Esa es la pregunta más linda y hermosa. ¿Para dónde vamos a salir nosotros? Con suerte tenemos, igual que las gallinas en el gallinero, una pata amarrada, ¿cierto? Ahí al palo gallinero. Entonces, tenemos un radio. Yo por lo menos tengo un radio que va desde el condado de Peñaflor, Talagante y La Maipo. Ese es mi perímetro. Y con suerte, cuando tengo así una escapadita, me voy así como al lado del Recreo, Lonquén. Ahí cuando voy a pegar en la vera, ¡pum! Pero eso es rara, rara vez. Traje datos curiosos, Peter, para que podamos comentarle a la gente. ¿Ah? Donde la Sarita, po, ahí en el Recreo, tengo una familia amiga que siempre me invita a tomar oncecita. ¿Lo ubica o no? ¿Donde la pollita? Ahí justo el callejón al frente. Mira, estamos a un paso, Peter. Ah, pero usted no me invita. Perfecto. No se preocupe. Pero un día esto voy a hacerme así el Larry. Le voy a decir a la pollita. Oiga, la pregunta, ¿usted conoce a la pollita, cierto? Vive justo ahí, donde está el letrero. Perfecto, yo voy a esa casa donde la Sarita, la pollita. Así que muchas gracias. Ahí vive usted. Oiga, no me diga que su casa es la que está al fondo ahí, como esa casona como Dallas, donde están los caballos. O sea que usted trabaja aquí por hobby para no aburrirse en la casa nomás. De hecho, tiene hasta helipuerto su casa. Mire, me sorprende. Oiga,
1: usted. Ha llegado carta.
0: Ay, gracias, Marco Antonio. Oiga, esta noticia va para Marco Antonio. Atención, ponemos atención porque yo siempre traigo datos curiosos los días viernes para que podamos conversar y también ir culturizándonos en algunas noticias como bien freak. Por ejemplo, le voy a contar que en Pensilvania, en Estados Unidos, hay un burro que tiene 16 años de edad. Y este burrito, te quiero contar que está catalogado como el burro con las orejas más largas. Mide nada menos que 43,5 centímetros. La oreja, ¿sí? Atención, hay un burro que tiene el récord Guinness en Pensilvania, en Estados Unidos. Y no es por lo tonto, ¿ah? Tiene 16 añitos de edad, o sea, está en pleno crecimiento todavía. Imagínense cuando tenga como 30, la edad de nosotros, la oreja le van a crecer tremenda. Bueno, y claro, efectivamente, así da curso. ¿En serio, Marco Antonio también tiene un amigo burro? Un día me acuerdo que Marquito me dijo, estoy tan aburrido. Y yo le dije, desabúrrese, po. ¿Y sabes lo que hizo? Pescó la escoba y se puso a barrer. Chiste viejo. Pero bueno, le mandamos saludos a mi querido Marco Antonio, que hoy día lo estamos agarrando, pero siempre necesitamos nosotros una galleta. En la radio se llama galleta.
1: Ha llegado
0: alguien
1: carta.
0: Alguien que nos ayude para hacer el programa. Así que muchas gracias. Marco Antonio, mándate un audio, pues, amigo. Mándate un audio. Día Internacional del Correo, dijimos, y avanzamos entonces en Pensilvania, Estados Unidos. Existe el burro con las orejas más largas, que miden 43,5 centímetros. Oye, que sería bueno, así que necesitamos material, si nos podrías mandar algún mensaje, mi querido Marco Antonio, te lo agradeceríamos en el alma. Me acaba de llegar un mensaje y dice lo siguiente. Don Luis, muchas gracias, Peter. Ahora sí, dice, el comentario no corresponde, no sé qué dice, pero ya. Don Luis, el tema que ya está solucionada la internet, ¿eh? Como decimos nosotros. Ya está listo y dispuesto. Le vamos a mandar aquí un audio. Don Luis, muy buenos días. Le habla Jaime Sobrano junto a Claudio Peter Reyes. Le quiero contar que acabamos de cargar nuevamente la tarjeta prepago de internet y estaríamos 10 puntos. Estamos 100% arriba. Así que, Don Luis, como usted es de la Universidad de Chile, lo más probable es que a veces se le apaga el internet. Y eso es lo que pasa. Amigo Luis, le mando un gran, gran abrazo de su amigo Jaime Sobrano y Peter Reyes. Que tenga una linda jornada. Y ahí le mandé un mensaje personalizado. Dígame. No creo. No creo. No tienen por dónde. 9:52. Nos vamos a la música para que se levante con ánimo en esta mañana de día viernes. Es vieja. Más vieja que la historia que le voy a contar. ¿Se la dejo boteando? Se la dejo boteando. Kenita Larraín. ¿Se acuerdan de Kenita Larraín? Mire, Kenita Larraín le pasó algo en una grabación, pero se lo voy a contar a la vuelta porque esta canción va dedicada para todas las amantes y nosotros, los que nos gusta la sonora de Tommy Rey. ¡Viva la cumbia chilena!
2: ¡Wii!

0: Me escribe por interno mi querida Renalita Tapia y me dice: Jaime, Peter, a Marco Antonio le dicen el burro. Marco Antonio, me gustaría que pudiéramos develar por qué a usted le dicen el burro. ¿Será porque probablemente no entiende? ¿Será porque a lo mejor usted no entiende las instrucciones, Peter? ¿Será eso? ¿Será porque a lo mejor también tiene las orejas largas como este burrito de Pensilvania? ¿Será porque a lo mejor usted se alimenta de heno y agua? ¿Será que usted, amigo querido, le gusta, por ejemplo, descansar mucho rato? Queremos que nos diga por qué es autodenominado como este animal tan noble. ¿O será porque a lo mejor usted cuando jugaba fútbol pegaba como una mula fuerte la pelota? Entonces por eso lo han denominado el hombre asno, el hombre burro. De todas esas, ¿cuál será la alternativa correcta, Marco Antonio? 9:56, vamos,
1: no,
0: de inmediato.
1: No diga eso.
0: Hola, oiga, señora Chepa, le voy a contar de inmediato este espacio que se llama Noticia, que no alcanza a ser noticia, pero que igual saca a portada de diario. La mujer más vapuleada, más comentada,
1: no,
0: y que tiene,
1: no diga,
0: más
1: eso,
0: meme en el mundo del espectáculo, es nuestra siempre querida Kenita Larraín. Vuelve, siempre Kenita Larraín da material para que uno pueda comentar de ella. Siempre se las busca y se las rebusca para que estemos en este espacio. Noticia que no es noticia. Aseguran que Kenita Larraín habría sufrido colapso durante grabaciones de Vértigo Extremo. Ahí está, por eso sufrió colapso. ¿Por qué razón? Porque fue al programa Vértigo Extremo. ¿Caguineamos esta noticia? Echémosle pelo a la sopa. Nos ponemos los ojos y dice así. A pocos días del estreno del programa Vértigo Extremo, el nuevo programa de Canal 13 ya ha comenzado a generar comentarios por situaciones ocurridas durante las grabaciones. Esta vez el nombre recayó en Kenita Larraín. Quedó en el centro de la atención en un complejo momento que habría vivido detrás de cámara. ¿Qué le habrá pasado? ¿Le habrá gustado algún camarógrafo? ¿Se enamoró de un camarógrafo? No sé. La información fue entregada por una periodista del programa, donde aseguró que había recibido antecedentes de parte de los integrantes del equipo que participaban en esta jornada. ¿Pero qué te pasó, Kenita? Cuenta. El equipo estuvo en grabación el primer capítulo y cuenta que efectivamente Kenita Larraín está demasiado hipersensible y que colapsó en una... Y entonces, si está hipersensible, ¿para qué la llevan? ¿Para qué me invitan si saben cómo me pongo? Esteban de la Vega dice que de pronto le lanza un piropo y ahí ella rompe en llanto, pero lloró como la famosa María Magdalena. ¿Por un piropo, Peter? Claro, ahí dice, le tiraron un piropo y ahí ella se pone a llorar como María Magdalena. Cabe recordar que en agosto se conoció una denuncia presentada
2: por... Anda sensible.
0: Anda y sensible. Dicen que Kenita Larraín presentó una querella, y esto es bien serio, fuera de toda la tontería que yo pueda hablar.
2: Te ando sensible. ¿Sí? No voy conversándolo así.
0: No, lo que pasa es que estoy hablando de un tema que igual es como trágico, entonces yo tampoco puedo descalificar, porque Kenita Larraín, y me pongo bien serio, y aquí yo cambio un poco, dice, efectivamente en agosto pasado Kenita denunció al juzgado que su esposo le habría tenido presuntos hechos de violencia intrafamiliar. Y eso yo creo que a nadie, a ninguna mujer, ni tampoco hay que decirlo, ningún hombre podría recibir de ambos lados, ¿verdad?, una agresión que sea incluso hasta verbal. Pero lo importante de esto es la parte de este programa, que está muy, pero muy sensible Kenita Larraín, y le tiraron un piropo y ella se puso a llorar, pero como María Magdalena. Y esto causa para que nosotros en este programa le podamos decir noticia que no alcanza a ser noticia.
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que será impartido por la escritora isleña Mía Barinia, magíster además en escritura creativa de la Universidad Adolfo Ibáñez. Esta actividad está ideada para personas desde los 15 años en adelante, sin necesariamente tener conocimientos o experiencia previa. Durante el taller se van a abordar contenidos básicos sobre la estructura y también de la escritura y herramientas para comenzar a desarrollar ideas, historias y también una voz propia. Recuerde, mañana sábado, desde las 10 de la mañana, tiene un valor mensual de 25.000 pesos. 25 mil pesos, que por lo demás es muy, muy accesible para este taller. Y hay un formulario de inscripción que está disponible en los perfiles de la biblioteca. Cupos limitados. Así que tienes tiempo todavía, amiga y amigo, si tienes mayor de 15 años, tomar este taller de escritura de ficción. Oye, Peter, yo me paso cualquier película, así que yo creo que yo también me gustaría tomar este taller. Yo, por ejemplo, siempre tengo una vida paralela a esta vida terrenal. Yo digo, oye, ¿y si fuera cierto esto que estoy pensando? Me gustaría que el teléfono sonara y me dijera, hola Jaime, ¿cómo estás? Oye, y tomé la patudez de llamarte, ya que tú no lo haces, yo tomé el toro por la asta. Oye, entonces yo vivo a veces de una ficción que ojalá yo digo, ¿cómo se puede hacer realidad lo que uno piensa? Neurociencia, 10 de la mañana con 10 minutos. Si me estás escuchando, si estás ahí, si te mando un mensaje subliminal, más 5699-352-185. Jaime Sabana, ahí anota y márcame. 10 con 10, nos vamos a la música, Peter. Ya continuamos hasta el mediodía en Cómo va la mañana.

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1: Son las 10 de la mañana, 14 minutos.
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Quiero acusar recibo de una noticia que queremos compartir como compañeros de labor de nuestro querido Hugo Suárez, compañero de labores acá en la municipalidad. Con mucho pesar, y le mandamos un cariñoso saludo a él, a su familia. Lamentablemente falleció su madre, la señora Dina del Carmen Ayala Rubio, madre de nuestro querido compañero de trabajos, Hugo Suárez, para Radio Isla, también para todos los que hacemos de alguna y otra manera una gran familia de la municipalidad. Le mandamos un cariñoso saludo y durante el día vamos a estar también dándole a conocer todo el afecto y el cariño que le tenemos a una querida persona como es Hugo Suárez. Así que reciba este cariñoso y sincero afecto de la Radio Isla en este momento tan difícil donde su madre lamentablemente ha partido de este plano terrenal. Para la señora Dina del Carmen Ayala Rubio, que descanse en paz. Y nosotros, por supuesto, acá con su hijo le mandamos todo este cariño, además que una gran persona. Nos vamos a la música y continuamos en Cómo va la mañana.

Ahí teníamos a Cristian Castro en Las Horas Nuestras. ¿Se acuerda ese programa? Que era... David Bisbal. Y es muy parecido, ¿ah? ¿Eh? ¿Sí? Cometí un error. La primera de Cristian. Sí, que he pegado con esa canción de Cristian Castro. Más pegado que con la mamá de Cristian Castro. Me encanta. Hoy día... ¿Ah? No, pero me quedé con... Me quedé, claro, con su imagen de cuando hacía Mariana. Los ricos también lloran. Claro, efectivamente, esa teleserie yo la vi en el año 95 y quedé ahí yo enganchado con Verónica Castro. Quiero contarles que también su madre fue una gran cantante. No sé ahora si estará, pero escuchemos. Esto era lo que Verónica Castro nos dejó en la mejor época de su historia. ¿No? ¿Mejor no? Ya. Oye, quiero irme hasta Uruguay porque hoy día su padre estaría cumpliendo 72 años de vida. Me refiero a Ignacio Clige, que recuerda a su padre, que lamentablemente, recordemos que hace unos meses atrás, lamentablemente dejó de existir. Le dice textualmente en su lengua, no te fuiste, pa, vivís en mí y en todos los que te amamos. Con esa frase cerró Ignacio Clige el mensaje que dedicó a su padre, el actor uruguayo Fernando Clige. Recordemos que Fernando falleció a los 72 años y este comunicado se ha publicado ya en Instagram junto a dos fotografías que está junto a su papá a poco más de 3 meses de su muerte. En una aparente condición de mucha pena y lógico, si es su padre biológico, cuando Ignacio era niño, dice que tomaba fotografías muy seguido y siempre se hablaba de este tema, de la partida. Quería a Fernando que lo recordaran con mucho cariño. Y un 8 de octubre le cantamos el cumpleaños feliz al cielo, pa. Así le dicen, pa, no papá, sino que pa. Así celebrando tu vida y agradezco siempre a Dios que cada día por el padre que fuiste y que sos. Un lindo legado, ¿eh? Yo creo que los que hemos perdido a nuestros padres también siempre... es bonito recordar en la fecha, aunque ya no estén con nosotros, pero es un momento póstumo, porque mientras uno no olvide, siempre estará en nuestros corazones. Así que le mandamos un saludo a todos los que hoy día tienen que celebrar al cielo algún cumpleaños de un ser querido, como también lo hizo este querido hijo de Fernando Clige, como es Ignacio. 10 de la mañana con 30 minutos, ya estamos avanzando en Cómo va la mañana en este día viernes 9 de octubre.

0: Humberto Toxi. Topsi. Toxi. Humberto Topsi. ¿Está bien? ¿Cómo se dice? Topsi. Topsi. Ahí. Ahí se va.
1: Línea 4, combinación Los Héroes.
0: Sí, ahí está. Oye, ¿cuántos carros lleva? Ahí se fue. Ahí entró al túnel, Santa Lucía. Ahí está. Oye, Humberto Tosi, ¿cierto? Ahí está. Oye, la buena performance que tenemos nosotros, por supuesto, esta complicidad. Les voy a contar para los amantes de la buena música que vuelve...
2: Ha llegado carta.
0: Ay, ¿para quién, mi querido Marco Antonio? Uy,
3: hola, buenos días, Jaimito.
0: Buenos días.
3: Soy la Matita. Quisiera saludar a una amiga que la quiero mucho, Carla Faunde, que está de cumpleaños hoy día.
0: ¿Ya?
3: Le deseo mucha felicidad en este día, que la conozco de pequeñita. La Motita. Gracias.
0: Muchas gracias, Motita. Le mando un gran, gran abrazo. Oye, viste, el otro día nos dimos un tremendo abrazo con la Motita. Yo le dije, suba todas las fotos nomás, súbalas todas nomás. Y me dijo, ¿no le complica? ¿Qué me va a complicar? ¿Viste las fotos que subió, no? Ah, ¿ya las publicaron? Yo pensé que... No, pero sí, me llegaron a mí, pero yo pensé que eran solamente de ella para mí, algo así como para nosotros, pero no, tan pública la foto. Yo le dije, no, dígale a su esposo que es puro cariño, yo podría ser su hermano menor, su hermano mayor, su hermano del medio. Así que le dije, Motita, usted, transparencia ante todo. Así que si está el esposo escuchándome, no se ponga celoso, si yo soy un querubín, yo podría ser su hijo, ¿ah? El hijo putativo, el hijo pródigo. Así que eso. Atención para todos los amigos, les quiero contar que Lollapalooza vuelve a Chile. Sí, no obstante, este es un cambio ahora de los Hardinecks, que parece afectar solo a los del hemisferio sur. Ediciones del próximo año ya han logrado grandes festivales y hay muchos artistas internacionales que no quieren saber nada con los festivales, Peter. ¿Sabes lo que están optando ahora las grandes bandas? Por hacer sus propios recitales y no participar de estos masivos encuentros mundiales. Ya que el año pasado, Lollapalooza Chile tuvo como plato fuerte a Sabrina Carpenter. Oye, yo no la conocía. Y fíjate que esa noche justo coincidió que estaba mi hija y mi hijo. Y mi hijo, como es tecnológico, me dijo, papá, están dando Lollapalooza en una aplicación. Y justo estaba cantando Sabrina Carpenter. La verdad que me súper, hiper encantó. Una gran, gran artista internacional que yo, la verdad, que está con suerte en Salo Reyes me quedé pegado. Y bueno, llegaron en su mejor momento grandes artistas del mundo a Lollapalooza. Y el anuncio para el cartel del próximo 2027, el patrón se mantiene pese a una nutrida lista de artistas de vanguardia. Y dicen que vendría nuevamente a Chile... Bad Bunny, oh, Dios me libre, Dios me libre, que podría venir a esta producción de Lollapalooza, el conejo malo.
2: Dicen.
0: Ese es como chancho en corral ajeno. ¿Qué va a hacer Bad Bunny en Lollapalooza? Y aquí les tengo un batatazo. Podría venir... Yo también me río. Podría venir nada menos que Shakira... y Taylor Swift. Eso es lo que se está barajando. Ahora la pregunta es, ¿vendrán a Lollapalooza o vendrán a hacer un recital solo ellas y ellos? Yo creo, Peter, que vamos por la segunda opción, ¿cierto? Porque, oye, Shakira llena estadios nacionales como si nada. Oye, fuera de hablando de estadios... Y además, pero si imagínate, Peter, que los 3 o 4 días de Lollapalooza... salen como 280 lucas. ¿Me caí? ¿Estoy caído, Peter? No puedo... Ah, ¿sale más? Yo quedé como en 280 luquitas el paquete. Cuando estaba Maistén Montenegro, ¿ah? En los 80. Mira. Oye, pero hay una sensación. Se llena, vos. Hoy día Lollapalooza volvió nuevamente a su lugar de origen, el Parque O'Higgins, donde me imagino que también caen muchas más personas del Parque Cerrillo. Y aquí, Peter, auditoras, siéntense, porque ya está confirmado que dentro de los artistas confirmados está nada menos que Leo Rey. ¿Qué hace Leo Rey en Lollapalooza? Esto es para el morbo, yo lo puedo reiterar. Si Leo Rey no hubiese dado esa palabra tan clásica de... Lo más probable que Leo Rey pasa sin pena ni gloria. Pero ya como esto ya se ha hecho popular... No, pero sí, nadie escuchó, solamente se escuchó por interno. Ya está en todos lados, sí, es literalmente Vox Populi, así que quienes le pedimos el respeto a las personas que a lo mejor no comparten, ¿verdad?, tan explícito, pero hoy día yo acuso sobre el morbo de los productores y de lo que está vendiendo en Chile. Te aseguro que Leo Rey solamente va a Lollapalooza por esa frase que todavía quieren los productores, que 50.000 personas, 60.000 personas puedan corear este lamentable garabato universal. Bueno, nos vamos a la música. Ya son las 10 de la mañana con 40 minutos. Estamos completamente en vivo y en directo en este subprograma. ¿Cómo va la mañana en tu Radio Isla?

0: Se van a enojar conmigo las fans de BTS, pero les voy a contar. Dicen que va a llover y no poca agua, Peter. Estábamos viendo lo mismo. Estaba viendo que va a llover. Y además, les voy a contar a estos ojitos rajados que en Latinoamérica nosotros tenemos varias cosas particulares que nos une entre Chile, Perú, Bolivia, Argentina y países vecinos. Bueno, el emblema latinoamericano es siempre cuando hay un show masivo, ¿qué se cola? Un perrito. Y esto fue lo que le pasó. El ARMY más fiel estuvo muy cerca del grupo antes de ser atrapado por un miembro del staff de los surcoreanos que llegaron hasta la República del Perú. Un emblema latinoamericano ya se tomó el primer concierto del septeto surcoreano BTS en Lima, Perú, donde un perrito se robó las miradas al colarse en pleno show. Claro, ellos como vienen de otra cultura, es como todo perfecto, allá no puede pasar nada, pero aquí estamos en Latinoamérica, BTS, y que, mira, ayer yo te tiré la oreja y te dije, oye, deja que las fans te metan bulla, porque así somos nosotros los latinos, nosotros tenemos corazón, nosotros, por ejemplo, tenemos la hinchada más acalorada. Por ejemplo, si usted va al estadio San Carlos de Apoquindo, usted va a encontrar cómo apenas sale el equipo, casi los estruendos, casi se cae a pedazos las galerías, las graderías, los palcos, porque toda la gente ahí, vamos, vamos, vamos, vamos. No así como otros equipos, ¿verdad?, que tienen una ruca que sale el equipo y no hacen absolutamente nada, ahí pasivo, fríos, fríos como BTS. Estamos limpiando el barro que lamentablemente ayer se nos metió al estadio, Petercito. Te lo digo así de todo corazón. Sí. Se nos metió. Peter, se nos metió el barro. Y eso que nosotros. Ah, pero nosotros tenemos instalaciones súper modernas, así que, ¿sabes lo que pasó? Venía cayendo el barrito y lo levantaron. Con la tecnología lo levantaron y después lo bajaron, así que está sin ningún problema. Claro. Claramente, es de los señores claros que nos tiene a nosotros a todos vacunados con la entrada. La más barata, como 45 lucas. ¿Y qué hacemos nosotros? Vamos, pues. Así como también todos van a estos recitales. Bueno, para contarles, amigos queridos, que la primera de las tres fechas agendadas por el grupo en el Estadio San Marcos, el ARMY más fiel, logró ingresar sin credencial, sin entrada. Fue un perrito que entró hasta la pasarela donde circulaban los integrantes de esta agrupación. Pero el perrito no alcanzó a acercarse a los integrantes, incluso le iba a pedir un autógrafo, ya que un integrante del staff de la banda logró atraparlo y le dijo, venga, venga, mijito lindo, y lo retiró del lugar cargándolo en sus brazos. Y según las malas lenguas, Peter, ¿sabes qué? Dicen que hoy día los BTS están comiendo anticucho. Mira cómo son los mal pensados. Dicen que este fans peruano, este cachupín, está... ¿Qué pasó? ¿Por qué? Pero es lo que dice la farándula, po. Pero la farándula, yo estoy copiando lo que dice aquí la farándula amarilla. Yo quiero hacer eco de lo que dice. Yo no estoy como Jaime Saborano ni como Radio Isla. Aquí, pucha madre, es lo que dice la farándula. Estos periodistas de poca monta que, por supuesto, más encima sacan publicidad en una...
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0: Y adivina, ¿de dónde estoy sacando esta información? De la farándula nacional. O sea, hoy día... Bueno, creo que la pluralidad de la información es la que tiene que saber la gran cantidad de gente que escucha. Sí, pues sí, TikTok la estoy sacando. De TikTok estoy sacando. Y más encima estaba hablando un tiktokero chileno. O sea, lo voy a reiterar, es el emblema latinoamericano que lo están diciendo. Y te voy a vender como una verdadera. Se llama... No, el nombre... No, esto es crea. Me voy a quedar callado nomás, pero... Me voy a poner serio ya. En el próximo bloque me voy a poner
1: Las
0: serio,
1: opiniones pero... vertidas en este programa son...
0: Lo único que les puedo decir es que BTS ya tiene dos fechas programadas en Perú y luego se viene...
2: Ha llegado carta.
0: Rápidamente. ¿Qué pasa, Marco Antonio? ¿Usted quiere una entradita? Se viene a Chile el 14, 16 y 17 de octubre en el Estadio Nacional. Así que atención para todas las fans y para los BTS. Aquí también los cachupines te van a ir a parar la pata en la rueda del bus. Los fans van a ir al hotel. Pero la verdad las cosas que... Los fans hoy día y las redes sociales dan para mucho. Así que, como dijo Evaristo Espina, son norcoreanos. Sí, porque norcoreanos son diferentes a los chinos, diferentes a los japoneses, diferentes a los... ¿Y qué comen estos norcoreanos? ¿Sí? ¿Sabes qué? Me voy a dar el gusto, voy a preguntarle. A ver, ¿me das un segundito? Dame un segundo para preguntarle aquí a mi amiga.
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0: Ahí voy. Amiga, te pido un favor, ¿me podrías ayudar? Estoy en el programa en vivo. ¿Qué es la dieta de los norcoreanos, por favor? Parece que la pillé. Voy de nuevo. Ahí está. Hola, buenos días. Estoy en el programa de la Radio Isla. Oye, ¿me podrías decir cuál es la dieta que comen los norcoreanos?
3: Sí, voy a revisar.
0: ¿Ya? Ya.
3: Jaime, te tengo un datito y te lo puedo dar para tu programa de Radio Isla.
0: Perfecto, dime.
3: En Corea del Norte, la dieta diaria suele ser muy básica.
0: ¿Ya?
3: Se basa... principalmente en maíz y arroz,
0: ¿ya?
3: Pero más maíz porque es más barato. Y a veces un tipo de kimchi.
0: ¿Qué es eso?
3: Es una preparación tradicional de verduras fermentadas, usualmente repollo o rábano. Sí,
0: yeah, Peter,
3: también
0: no la dejo,
3: comen sopas de verduras y papas y fideos.
0: ¿Y sopa de caracol no?
3: No, sopa de caracol,
0: perfecto.
3: No. Y la carne, el pescado y los huevos suelen ser menos comunes en la dieta por las dificultades de conseguirlo. No todos los norcoreanos comen igual, por supuesto. Las familias con más recursos, sobre todo en Pyongyang,
0: ¿ya?
3: Pueden comer una dieta mucho más variada.
0: Oye, te agradezco. Eres una enciclopedia. Muchas gracias. Y lo último, por último. ¿Cuál
3: claro.
0: es? ¿Tú escuchas a BTS? ¿Te gusta esta banda?
3: Me encanta BTS, sí. Lo que pasa es que yo aún no puedo identificar canciones por sonido, pero estoy trabajando en eso y pronto debería poder identificar canciones. Pero si me das la letra, te puedo ayudar a identificarla.
0: Perfecto. No, hasta ahí nomás. Lo que pasa es que la próxima pregunta... Allá. Oye, una pregunta. Estamos en vivo, así que todo Isla Maipo y todo el planeta de la Radio Isla te está escuchando. Una pregunta... ¿Qué es lo que comes tú? ¿Cómo te alimentas? ¿Cuál es tu día a día?
3: Yo no como porque soy un modelo de voz, pero entiendo varias cosas de alimentación, de medicina, de canciones, de todo un poco, de... programas de radio también.
0: Mira, nos quiere hacer la competencia. No, quédate ahí nomás porque sabéis que...
3: ¿Cómo? No, de ninguna manera.
0: No, está bien. Oye, te pido un favor. ¿Tú te podrías despedir de Dime. Toda la audiencia, nuestras auditoras y auditores de la Radio Isla en Cómo va la mañana? ¿Te podrías despedir?
3: Claro que sí.
0: Ya.
3: Sí, me despido de todos los auditores de Cómo va la mañana de la Radio Isla. Muchas gracias por sintonizar hoy y que tengan un buen día. Gracias.
0: Gracias. Un abrazo, que esté muy bien. Nos vemos en la tardecita, ¿ya? En el evento. 10:57. Nos vamos a la música, Peter. Y ya continuamos virtualmente en esta mañana.

0: Dígame.
1: Sí.
0: Catunga.
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0: Pero si son... Oiga, ¿se acuerda que el otro día hacíamos un ranking de las canciones que hoy día lamentablemente no podemos tocar? Por ejemplo, esta canción. Sube y baja. Por eso, sube, sube. Para los grandes y los bajos. Podrían decir que estamos discriminando a los grandes y a los bajitos, como nosotros, como yo, 1.62. Y hay otra canción, por ejemplo, que no se puede colocar según la nueva legislación, ¿verdad?, de discriminación, que sería yo quiero adelgazar, yo quiero adelgazar. ¿Se acuerda esa canción o no? También dicen que está vetada dentro del playlist de este año 2026 porque se empieza a herir sensibilidades.
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0: Yo hoy día soy como el Trauco. Otra canción, le doy tiempo a Peter para decir: Eres exquisita. Eres exquisita como una... ¿También tiene alguna? Morena de 15 años, ¿cierto? Esa es una canción que también hoy día causaría revuelo. Mándenos su WhatsApp, amiga auditor, amigo auditor, díganos, ¿qué canción cree usted que no debiéramos dejar de escuchar por esta nueva forma de herir... susceptibilidades? El más 569-44-22-6906. La encuesta ya comienza. Más 569-44-22-6906. Por ejemplo, otra canción también. Y la azafata me mira. Eso es acoso. Acoso virtual. ¿Cierto? Y la azafata me mira. Desde el rincón del avión. Eso quiere decir que me está acosando, Peter. Mira. Otra canción. Por ejemplo, que se nos viene a la cabeza esa canción que dice chiquitita, chiquitita, dímelo tú, o dime por qué, algo así en la letra. Pero todas esas canciones que hoy día nos traen un recuerdo de la época de los 70, 80, lamentablemente. ¿Tiene usted ahí alguna en pauta que quiera ayudarme a refrescar la memoria? ¿No? Perfecto. 11 de la mañana con 5 minutos. Las canciones con sentimiento. Las canciones deben, para mí, ser originales y no cambiarle, pero absolutamente nada por la gente que se siente así como...
4: Ha llegado como, carta.
0: ¿Para quién, Marco Antonio? Vamos con esta canción. Catunga. ¿Catunga? Catunga.

0: Perfecto. Entonces, todo lo que usted quiere escuchar, todo lo que usted quiere programar.
1: ¡Wija!
0: ¡Uija! Oiga, Emilia, si me está escuchando, fíjese que yo la otra vez la visualicé cuando se ganó el premio ahí en la casa del adulto mayor. Y si usted corre para atrás sus pensamientos, sus momentos bien agradables, yo a usted la atendía en el supermercado San Francisco de Talagante. Yo cuando la vi a usted dije, ella es la Ouija. Y dije,
1: ¡Wija!
0: pero si yo la conozco toda la vida, ¿se acuerda de mí o no? Yo era el joven buen mozo que estaba en el mesón cuando yo decía, cuando suena la campana en San Francisco, usted gana. Y yo a usted le entregué más de algún premio, así que ¡Ouija! Mira la vuelta a la vida. Aquí llega esta canción para usted, vos. Porque los iracundos le cantan a ¡Ouija!

0: Jaimito.
1: Dígame.
0: Buenos días.
1: Buenos días.
0: Sí, pues yo te lo conozco hace rato. Y estaba bien sentida con usted porque a veces ni me infla cuando mando mensaje o le pido algo.
1: Pero si no me llegan a mí.
0: Hace un tiempo atrás le pedí una canción de la Madonna y no me infló, así que yo iba directamente, voy a ir a tirarle la oreja a la radio.
1: Ya, venga nomás.
0: A esa. Ya, yo le tengo foto a usted. Pues,
1: ¿en serio?
0: Cuando estaba
1: la cámara prendida.
0: En San Francisco.
1: Sí, ¿vos se acuerda?
0: Mi papito una vez se ganó un premio, ¿se acuerda?
1: Su papá.
0: Después se la voy a mandar para que vea.
1: Mándeme la foto.
0: Esos recuerdos bonitos.
1: Qué bonito.
0: Ya, pues espero que ya no se olvide más de mí cuando yo le mande un mensaje, sea o no sea agradable. Usted me lo tiene que

0: y respondérmelo. Ya, Jaimito, en eso quedamos. ¡Show! Sí.
1: Oiga, ¿sabe qué? ¿Y por qué mejor no viene a darme los saludos aquí ¡Wii-ha! Personalmente que me anda mandando por las redes sociales? Sí, bo. Oye, no tengo los mejores recuerdos de usted. Por eso cuando yo la vi el otro día, dije yo, mire qué mundo, qué chico el mundo. Y ahora estamos acá, pues. Y vos también. Oiga, mándenos un mensajito porque ya son las 11 de la mañana con 14 minutos. ¿Tenemos un mensaje, Peter? No lo alcancé a leer. José Luis. Me lo mandó a mi número personal. Ya, aquí está. Atención. Dice lo siguiente. Hola. La canción de otoño por José Luis Perales. Tengo muchos recuerdos con esta canción. ¿Quién nos habla? Nuestra querida Victoria. Así que para usted, aquí llega José Luis Perales para los recuerdos

0: 11 de la mañana con 17 minutos, hacemos eco de
1: hola,
0: la...
1: Jaimito.
0: Hola.
1: ¿Usted pondría la canción de Madonna? Una de las canciones de Madonna, porque me gustan todas, yo soy fanática de la Madonna.
0: ¿Te gusta Madonna? Ya, pues, un ratito más para que no quebremos el...
1: Crazy for You.
0: ¿Cuál?
1: Por favor.
0: Crazy for
1: una
0: You.
1: Una de las canciones que me encantan.
0: Ya, pues.
1: Oiga. Eso, muchas gracias, muchas gracias.
0: Sí, oiga, para no quebrar el esquema, como estamos,
2: no.
0: Como estamos en melodía. Ah, oiga, Peter, ¿podemos colocar la canción de Madonna?
2: No.
0: Ya, entonces ahí está listo. Victoria, Antonio, Mariano, nos está mandando varios mensajitos. Don Luis nos dice, Peter, ¿usted nos podría colocar un temita de Giacomonti?
2: No.
0: Nosotros le decimos simplemente... Que me quemen. ¿O qué tienen? ¿Qué tienen tus ojos, Marco Antonio?
3: ¿Qué tienen tus ojos?
0: ¿Qué canción es más linda? La escuchamos.

Oiga, Jaimito, usted pondría la canción de Madonna, una de las canciones de Madonna, porque me gustan todas, yo soy fanática de la Madonna. Crazy for You, por favor, una de las canciones que me encantan.

0: Despacito.
1: Despacito, 11 de la mañana con 29 minutos. Ya nos restan 30 minutos para el mediodía. Vamos a ver si tenemos algún mensaje. Aún no tengo ningún mensaje en la casilla. Y por supuesto, estamos junto a usted y para usted en este su programa, ¿Cómo va la mañana?
2: Muy buen día, Radio Isla.
1: Buenos días.
2: Un saludo cariñoso para todo el equipo de este hermoso programa. Un saludo para Jaimito. Quisiera escuchar, por favor, la canción En el último lugar del mundo. No sé si ese es el nombre que la canta
1: Ricardo Montaner.
2: Ricardo Montaner.
1: Claro.
2: Que es dedicada a nuestro país. Por favor, muchas gracias y un saludo y un abrazo con cariño. Isabel.
1: Muchas gracias, Isabel. No es ninguna molestia que llame. El único que estoy seguro que Juanito Zafja es el único que me va a tirar la oreja porque le estamos robando la carpeta de las canciones. Pero aquí llega para usted, con todo el cariño, Ricardo Montaner, en el último lugar del mundo.

En el último lugar del mundo, nos decía el gran animador de la Quinta Vergara, recordemos, el señor Montaner, que no tuvo un buen presagio, ¿eh? Me acuerdo que estuvo ahí con Miriam Hernández. Quiero contarles que hay una epidemia de soledad masculina. Nosotros los hombres estamos ahora en una completa soledad. Lo dicen especialistas. ¿Y qué está pasando en Chile con nosotros los hombres más cotizados que somos solteros? La idea de una epidemia de soledad masculina es asociada a hombres jóvenes, locutores, radiocontroladores, de mediana edad, que tienen pocos amigos cercanos, pasan mucho más tiempo solos, carecen de personas con quien poder hablar de sus problemas y circula una fuerza de soledad. Hay redes sociales que solamente maquillan sus momentos de soledad, medios desde que hace algún tiempo. Sin embargo, la evidencia científica obliga a introducir algunos colores de matices. Lo que muestran los datos es que muchos hombres tienen vulnerabilidad particulares en forma de construir sus vínculos. Hay una encuesta bien macro que indica que en Chile el tema tiene cifras ya propias. Según la encuesta de Bienestar Social del año 2025 del Ministerio de Desarrollo Social y Familia, detectó que un 9,6% de las personas mayores de 18 años se siente bastante solo, casi siempre o siempre. Unas aproximadamente 1.500.000 personas, es una muestra que fue captada en 13.600 casos consultados por teléfono entre julio y octubre del año recién pasado. Hay una crisis de conexión que ya es una problemática para la salud pública. Así que la Organización Mundial de la Salud está distinguiendo que hay muchas personas que hoy día están viviendo en soledad. Y el dato enciende todas las alarmas sobre la soledad que estamos viviendo, especialmente, y me subo en este tren, los hombres. Este caso, desde el año 1990, Peter, ya tiene un 55% de los hombres que decían tener al menos 6 amigos cercanos, 3 de ellos fieles y solo uno el más confidente. Hoy día necesitamos que nos apapachen, necesitamos que nos digan: mi amor, papi. Conocidos casos, ¿verdad?, de soledad. Son muchas personas que trabajan, por ejemplo, dicen, futbolistas, personas de la televisión y también personas que son muy, muy, pero muy exitosas en las empresas, pero que llegan a sus casas totalmente solos. Así que yo sueño que me digan: ay, papito, llegaste de la radio, y me apapachan para no caer en esta soledad de los hombres. 11:37, nos vamos a la música, ya seguimos.

11 de la mañana con 42 minutos, 11 de la mañana con 42 minutos y Felipito hoy día está de cumpleaños. Me refiero a nuestro querido Felipe Camiroaga, hoy día se recuerda en su cumpleaños número 60. Paola Bontempi ha compartido una fotografía familiar y un emotivo mensaje para recordar al fallecido animador de Televisión Nacional de Chile. A 15 años ya de su muerte, oye, cómo pasa el tiempo, 15 años de su muerte en el accidente aéreo de Juan Fernández, Paola Bontempi, hermana de Felipe Camiroaga, le hizo un homenaje al animador en el día que hoy día habría cumplido 60 años de edad. Hoy, 60 años, Felipín, te celebramos, te queremos. Celebro tu vida, tu manera de estar en el mundo, tu fuerza, tu alegría y tu forma de querer. Así escribió la actriz española en su cuenta de Instagram junto a una fotografía familiar. El posteo también recordó que su hermano nació en el año 1966, año correspondiente al caballo de fuego en el horóscopo chino, una coincidencia que vuelve a repetirse durante el año 2026. Este caballo de fuego, quizás por eso había tanto en ti algo de indomable, algo lleno de vida, de luz, que todavía hoy permanece, expresó su hermana. Hay ausencias que a uno nunca le va a cubrir todo el amor que tuvo en este plano. Finalmente, Bontempi cerró la publicación con un último saludo a su hermano. Feliz cumpleaños, Feli. Donde estés, nunca te faltarán las flores. Un lindo mensaje póstumo de una hermana que amó por sobre todo a su hermano y que hoy día, Felipito, como todos le decíamos, cumple 60 años. Donde estés, te mandamos este saludo al

Dicen que de pronto cuando hay un quiebre matrimonial o de relación, uno lo que quiere es nunca más volver a encontrarse con esa persona. Pero el reencuentro se produjo. Nada hacía presagiar que cara a cara se iban a encontrar. Nada menos que quien factura en el mundo. Ella, la musa inspiradora de muchas personas. Shakira y el jugador que hoy día salpicó para todos lados. Nos salpicó gracias a esta ruptura matrimonial. Piqué nos dejó hoy día, con suerte, Peter, boleteando. Porque Shakira dice que ella factura con todo su gremio. Donde la cantante reveló el único deseo era ver a sus hijos felices. Shakira y Gerard Piqué volvieron a encontrarse cara a cara luego del bullado término de su matrimonio en el año 2022, recordemos, en el escenario que fue la Ciudad de Justicia en Barcelona. Y el motivo, recordemos, que se desarrollaron con el régimen de visitas de sus hijos. Recordemos que Milán hoy día tiene 13 años y Sacha tiene 11 años. Si bien la cantante colombiana no quería que esta nueva batalla llegara a los titulares de los medios, o por ninguna intención, querían guardarlo todo así como muy subterráneo, según el equipo legal, para mantener el asunto bajo llave, para proteger también a los menores, la presencia de medios de las puertas de los tribunales terminó incluso hoy día destapando el conflicto y obligó a sus abogados a explicar el motivo de la disputa por el patrimonio para los hijos. Su único deseo, dice Shakira, es que los viajes no recaigan simplemente en problemas para ver a los hijos. Así que Shakira, hoy día, como está facturando, dice, los niños pueden viajar cuantas veces quieran ir a ver a su padre, pero los vuelos tienen que ser consensuados por ambas partes y con un tutor para que no puedan viajar solo. Oye, Peter, pensando en vuelta, ¿cuánto pagará de pensión de alimento Gerard Piqué a Shakira? Imagínate, por hijo debe pagar como uno. Yo vaya, no me atrevo a decir, pero gana muchas lucas, así que esa pensión de alimento yo creo que no baja de las 6 cifras y de dólares, porque uno anda aquí juntando las chauchas para pagar la pensión, pero yo creo que a ese nivel ellos son tan ricos que no tienen necesidad de cobrarse pensión para ambos. Es lo que está pasando en el quiebre. Uno se casa enamorado, dijo Shakira, pero en el camino le salpicó otra niña al esposo y hoy día dicen que están peleados a muerte. En los tribunales se ven las caras. Cerramos computador porque ya son las 11 de la mañana con 51 minutos. Le decimos a nuestro proveedor de noticias que nos comenzamos a despedir, Pitecito, 11 con 51, 11 de la mañana con 51 minutos. Quiero agradecer a todas nuestras amigas y amigos que nos acompañaron. Recuerde que tenemos fin de semana largo. No venga el lunes a trabajar, no, porque es feriado. El lunes es feriado, así que el martes. ¿En serio? ¿No estás? Oh. Voy a ser el único pajarón que va a venir el lunes aquí. ¿Y usted también viene? Les recordamos entonces a nuestros auditores y auditores, muchas gracias por haber estado en la sintonía estos 5 días de la semana. Nos volvemos a reencontrar, como dice Peter, el lunes grabado, porque yo el lunes no vengo ni amarrado. Muchas gracias, Gurú, que te vaya muy bien, que tengas un buen fin de semana. Claudio Peter Reyes ya comienza a levantar puesto para irse a relajar. Este fin de semana, ¿dónde se va? ¿A cuál de sus casas? ¿Pucón, Chile, el Caribe? ¿Dónde tiene pensado irse? ¿Para el norte? ¿Al desierto florido? Mire, ¿me echaba una florcita? ¿Ah, me echaba una plantita? No, pero hay una de esas que están caídas. Bueno, nosotros hemos dicho varias veces que el desierto florido hay que cuidarlo, así que también sería feo que uno también pueda pedir una patillita de alguna plantita. No se puede, y está muy bien. Muy bien, eso hace ejemplo de que usted es un niño muy bien portado. Ya, nos comenzamos a despedir, que tengan un buen fin de semana y si Diosito nos dice otra cosa, nos vemos el próximo día, ¿martes? Lunes. El próximo día lunes grabado, por supuesto, para decirles que estamos junto a usted y para usted. Soy Jaime Zamorano,
buen fin de semana. Nos vemos. Chao, chao. Oye.

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1: Son las 12 horas, mediodía.
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0: Se pasaron. 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
1: Son las 12 horas, 30 minutos.
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1: Es la 1:00 p.m.
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1: Son las 13 horas, 30 minutos.
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1: Son las 2 de la tarde.
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1: Son las 2 de la tarde, 32 minutos.
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1: Son las 2 de la tarde, 58 minutos.
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1: Son las 3 de la tarde, 30 minutos.
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1: Son las 3 de la tarde, 58 minutos.
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1: Son las 4 de la tarde, 29 minutos.
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1: Son las 4 de la tarde, 58 minutos.
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0: En Radio Isla, te indicamos la hora.
1: Son las 5 de la tarde, 29 minutos.
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1: Son las 5 de la tarde, 59 minutos.
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1: Son las 6 de la tarde, 29 minutos.
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0: En Radio Isla, te indicamos la hora.
1: Son las 6 de la tarde, 59 minutos.
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1: Son las 7 de la tarde, 31 minutos.
0: 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En Radio Isla, te indicamos la hora.
1: Son las 7 de la tarde, 31 minutos.
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1: Son las 20 horas, 2 minutos.
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0: En Radio Isla, te indicamos la hora.
1: Son las 20 horas, 30 minutos.
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0: Muchas gracias.
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2: Son las 20 horas, 59 minutos.
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